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Es la hora cero, un minuto. 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

0: A finales de 1963, Armstrong and His All Stars grabaron la canción principal de un musical de Broadway que se llamaría Hello Dolly.
1: Hello, Dolly.
0: El éxito del musical lo llevó a la cima de las listas, desplazando a dos canciones de The Beatles y coronándolo como el músico de mayor edad de Estados Unidos en tener una canción en el número uno. Armstrong tenía 62 años. 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

Es la hora 1:01. 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

El pianista y saxofonista de música jazz Billy Tipton, famoso entre 1940 y 1960, se casó 3 veces, pero nunca tuvo hijos con sus esposas porque decía que tenía una vieja herida de guerra que lo había deshabilitado para poder hacerlo. Hasta el momento de su muerte, ni sus esposas ni sus hijos adoptivos se dieron cuenta que en realidad Billy Tipton era una mujer que se hacía pasar por hombre. 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

Es la hora 2:04. 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

Bud Powell en el Blue Note. Intenté convencerlo de que Bud volviera a tocar en el club, pero Ben Benjamin se negó en redondo. «No», dijo. «Bud ya no puede tocar. Se queda dormido en el teclado. Una vez, incluso vomitó sobre el piano. No hay discusión posible». John Griffin estaba de espaldas afinando cuando una voz cómplice sonó detrás. «¡Move!». En 3 segundos, una locomotora al rojo vivo volaba a toda velocidad. Johnny tocó el tema con Bud a un tempo endiablado. Cuando terminó el show, se me acercó Ben Benjamin y me preguntó, ¿crees que a Bud le gustaría volver a tocar aquí, en el Blue Note? 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

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Los documentales tratan sobre la historia de la música jazz en los Estados Unidos, desde sus orígenes, a comienzos del siglo XX, hasta la actualidad. Está narrado por Keith David y figuran entrevistas con músicos actuales y críticos como el trompetista Wynton Marsalis y el renombrado crítico Gary Giddings. El crítico musical e historiador afroamericano Gerard Early fue también asesor. Jazz es el documental de jazz más largo producido hasta ahora y es muy rico en sus ejemplos musicales y en sus imágenes clásicas, inéditas y raras. 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

Es la hora 4:01. 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

En el verano de 1950, Charlie Parker recorre con su quinteto los estados del sur de los Estados Unidos. A la trompeta está el joven Red Rodney. Solo hay un pequeño problema. El trompetista es blanco. Para evitar inconvenientes raciales, en las actuaciones es presentado a la audiencia como el negro albino cantante de blues. La gira fue todo un éxito. 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

la hora 5, un minuto. 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
1: Continuamos en este sábado. En los próximos 60 minutos, Alejandra Martín, Michael Bublé, Duke Ellington y Frank Sinatra.
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Eso fue The Swingers Jump por Duke Ellington. Estás en Blackie 89.1, la única radio de jazz de Buenos Aires. Frank Sinatra siempre sonó como si conociera una mesa mejor que el resto. Frank Sinatra con Wrap Your Troubles in Dreams.

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1: Ahí estaba Route 66 por Nat King Cole. Estás en Blackie, solo jazz. 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Ahora seguimos con Madeleine.

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Sábado en Blackie compartíamos Cheek to Cheek por Suhel. Ahora, una melodía que viene cruzando madrugadas desde los años 30. Verónica Swift y Javi Nero Wolf con Softly, As in a Morning Sunrise.

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Escuchábamos Exactly Like You por Akiko en Blackie 89.1, la única radio de jazz de Buenos Aires. Hay canciones que no necesitan subir el volumen para doler. Flor Balvis con You Don't Know What Love Is.

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2: Lo que viene en Blackie. Ligia Piro, Dean Martin, Georgina Díaz y Benny Goodman.
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Era Angel Eyes por Georgina Díaz. Estás en Blackie 89.1. Y ahora el swing entrando por la puerta grande. Benny Goodman con Sing, Sing, Sing.

Veníamos de escuchar All Saints Day por Van Morrison y Joey DeFrancesco, Blackie, solo jazz. Charlie Watts pasó media vida tocando rock con los Rolling Stones y aún así siempre volvió al jazz. Ahora, Charlie Watts con All or Nothing at All.

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1: El legendario saxofonista de jazz y educador Gary Bartz recibió un doctorado honorario en música por el New England Conservatory. Fue el pasado 17 de mayo. Bartz, reconocido por su trayectoria junto a figuras como Miles Davis, Art Blakey y Charles Mingus, así como por sus innovadoras colaboraciones actuales con el proyecto Jazzistead, fue distinguido junto a Gary Dunning por su excelencia e impacto social. La aclamada mezzosoprano y exalumna Dennis Graves ofreció el discurso principal en una ceremonia que celebró tanto el legado histórico del ganador de 2 premios Grammy como el futuro de la nueva generación de músicos.
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pasó por Blackie 89.1 Have You Meet Me Jones por Robbie Williams. Cole Porter escribió canciones que todavía entran al salón con perfume de peligro. Luciana Di Rizzo y Juan Cruz de Urquiza con Love for Sale.

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3: Durante esta hora vamos a escuchar a Tony Bennett, Sol Crespo Trío, Didi Bridgewater y Chet Baker.
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Terminábamos de escuchar It's Alright With Me por Sol Crespo Trío, Blackie 89.1, la única radio de jazz de Buenos Aires. ¿Y estás listo para vivir el jazz como nunca antes? 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Y ahora seguimos con una canción que parece dejar más espacio del que ocupa. D.D. Bridgewater con Little Beast Poem.

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Y allí quedó Holding Back the Years por Gretchen Parlato. 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Chet Baker podía convertir una canción vieja en una confesión dicha al oído. These Foolish Things.

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3: Opciones del mejor jazz para que veas que te gusta este sábado. En Borges 1975, Cirilo Fernández presenta su trío acústico junto a Dan Chapuy y Martín Vicente. Piano, bajo y batería en su forma más pura. Y más tarde, pasada la medianoche, toma la posta Jero Santillán con su grupo para continuar la noche. 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Jerónimo Quaglia en batería, Hernán Jacinto en piano y Jerónimo Carmona en contrabajo. 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Una noche de cuerdas de primer nivel. Y en la Biblioteca Café, Marcelo T. de Alvear 1155, Cielo Rojo arranca la tarde a las 17. Una opción un poco más temprano para los que quieren empezar el sábado con música y sin apuro.
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Más música en Blackie. Acaba de pasar All I Want por Delfina Oliver. Y ahora vamos a escuchar una canción que trae tal vez lluvia, calle, Ella Fitzgerald con Blues in the Night.

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2: Durante esta hora en Blackie, Nora Jones, Pauli Giacco, Stacey Kent y John Coltrane.
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Eso fue Lover, Come Back to Me por Pauly Giacco, Blackie, 89.1, la única radio de jazz de Buenos Aires. Y seguimos con una de esas canciones que no necesitan empujar para quedarse. Stacey Kent con All Too Soon.

Compartíamos Like Someone in Love por John Coltrane, Blackie, Solo Jazz. 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Ahora, un estándar que sonríe de costado. Barbie Martínez con This Can't Be Love.

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Lo último fue Trouble Man por Lonnie Liston Smith. Estás en Blackie. Se viene una canción con pulso corto y filo limpio. Anita Dondorf con Tight.

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Y allí estaba Witchcraft por Jamil Buric. 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Bill Evans dejó muchas melodías con la luz baja. Mumy Pearson con Periscope.

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3: En los próximos 60 minutos, Sugel, Nat King Cole, Charlie Parker y Louis Armstrong.
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0: Sábado en Blackie. Eso fue All of Me por Charlie Parker. Louis Armstrong podía hacer que cualquier canción pareciera haber nacido sonriendo. Cabaret.
1: Cabaret.

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Escuchábamos My Favorite Things por Tony Bennett, Blackie, solo jazz. 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Y ahora es turno de una canción en la voz de Nina Simone. 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

Pasó por Blackie, Take 5, Paul Al Sharaw. Seguimos viajes en este sábado, pero sin apuro. Hipsista con Strolling.

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2: Todavía queda mucho jazz por delante en esta tarde de sábado. Harry Connick Jr., Grace Cosseri, Abby Lincoln y Nicholas Payton.
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Eso fue Nature Boy por Grace Cosseri y Nico Cota. 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Hay canciones que parecen escritas para alguien que llega tarde a todo. Anita O'Day con I Can Get Started.

Terminamos de escuchar Porgy por Abby Lincoln, Blackie 89.1, que presenta el Buenos Aires Jazz 2026. 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Ahora, Cole Porter con Traje Nuevo y Respiración de Trompeta. Nicholas Payton con From This Moment On.

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1: El New Jersey Performing Arts Center anunció la programación de la edición número 15 del J.D. James Muris Jazz Festival, que se celebrará en Newark del 6 al 22 de noviembre de 2026. El festival de este año tenderá un puente entre íconos históricos y visionarios del futuro con estrenos mundiales y colaboraciones inéditas, incluyendo tributos al centenario de Miles Davis, a James Moody y al fallecido Zakir Hussain. Bajo la asesoría del bajista Christian McBride, el cartel de estrellas incluye a Gregory Porter, Bruce Hornsby, Charles Lloyd y una presentación especial del ganador del Tony, Ben Deeren, celebrando su cumpleaños número 80.
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Compartíamos Serenata a Oluar por Carliños Brown, Blackie, la única radio de jazz de Buenos Aires, y seguimos con una canción que entra sin pedir demasiadas explicaciones, Denise Izaguirre con When I Die.

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1: 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En La Plata, 9 de julio 52, a las 19:30 horas vas a poder ver a Bocanera, Santos y Dabarovich con el show Modern Sound. 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

Julieta Kidman junto a Ángel Suqueras, Since I Fell For You. Seguimos, saxópatas, Bewitched.

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1: El legendario saxofonista de jazz y educador Gary Bartz recibió un doctorado honorario en música por el New England Conservatory durante su graduación el pasado 17 de mayo. Bartz, reconocido por su trayectoria junto a figuras como Miles Davis, Art Blakey, Charles Mingus, así como por sus innovadoras colaboraciones actuales con el proyecto Jazz is Dead, fue distinguido junto a Gary Dunning por su excelencia e impacto social. La aclamada mezzosoprano y exalumna Denise Graves ofreció el discurso principal en una ceremonia que celebró tanto el legado histórico del ganador de 2 premios Grammy como el futuro de la nueva generación de músicos.
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1: Buenos shows para disfrutar en la ciudad. Varias opciones más que te recomiendo para hoy. Una en el Centro Cultural Nueva Uriarte, Uriarte 1289, desde las 20 horas. El show Girando Soles, más info arroba cc Nueva Uriarte. Otra opción es en Borges 1975, a partir de las 20 horas, Cirilo Fernández, junto a Dan Chapuy, Martín Vicente, con el show Cirilo Fernández Trío Acústico. A partir de las 23 horas vas a poder ver también a Jero Santillán con el grupo El Show de Jero Santillán. Más info arroba Borges 1975. 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
3: El legendario y vanguardista grupo The Bad Plus anunció oficialmente su gira de despedida definitiva para este año 2026. La noticia marca el cierre de un capítulo fundamental en la historia del jazz contemporáneo tras 27 años de romper moldes. Nacido como un trío en Minneapolis, la banda construyó su enorme reputación mezclando improvisación libre, música clásica y rock experimental. A lo largo de su historia esquivaron las etiquetas, sobreviviendo incluso a la partida de su pianista original, Ethan Iverson, quien fue reemplazado por Orrin Evans. Con Evans grabaron discos clave como Never Stop, segundo, duplicando su proclama de nunca detenerse ante el riesgo estético. En sus últimos años, la agrupación volvió a mutar de piel al reemplazar el piano por guitarra y saxofón, consolidando un sonido de cuarteto demoledor. Liderada hasta el final por el bajista Ride Anderson y el baterista Dave King, la banda se despide en los escenarios fiel a su espíritu inquebrantable.
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0: Karina Corradini en Black 89.1, If You Went Away.
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